0: que deja irse el hijo por donde quiera. Qué cosa, bro.
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0: Salud,
1: presumir
0: salud.
1: Sombría cuando andan borrachos.

0: escúchense bien entonces. Ustedes, fíjense, por la gracia de Dios, ni uno ustedes.
1: Ninguno siquiera. Por todos los hijos que dejó.
0: No sirve eso. Bueno, pórtense bien entonces. Feliz tarde. Feliz noche desde ya. Que descansen.
1: Gracias.
0: Primeramente Dios, mañana.
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0: De 5 a 6 de la tarde. Aquí estaremos. Primero Dios, ustedes, aquí estaremos. Qué bueno, re bueno. Hasta mañana entonces.
2: Al final de su programa,
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2: Gracias por acompañarnos en esta hora de la mejor música de los Tigres del Norte. Amor.

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0: Hola, hola, ¿qué tal? Bienvenidos a... Bueno, por acá estamos ya de lleno con ustedes. Gracias a nuestro compañero Ulises Mengíbar, que estuvo acompañándoles por acá. Así que nosotros venimos con el buen ambiente, el buen Félix. Vamos a pasarla súper bien este primero 1 de octubre del año 2026. ¿Y qué más? Pues te puede sorprender, ¿verdad? En este mes de septiembre, de octubre, bueno, el mes de septiembre ya se nos fue. Estamos en el mes de octubre, donde, bueno, según dicen por ahí relatos, que este es el mes donde todo se descubre, ¿será cierto? Ok, entonces ande con mucho cuidadito, oye, porque este es el mes fantástico donde todo se descubre. Bienvenidos, David Madrid, acompañándoles.
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0: Vamos con todo.
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0: Hasta las 10 de la noche. Bienvenido. Carlos Vive.
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1: Calma.

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0: 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Oh, él la pone a volar, va. Pero con la tacita de café acompañado de un rico pan. Pedacito de pan sabroso.
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0: Ok, 6:34, 6:34 en la que manda. Bienvenidos, señoras y señores. Si usted viene recientemente de sintonizándonos, agarremos asiento, por favor. 3 y 2, 3 y 2. Y vámonos acomodando. Línea totalmente habilitada, 7878-2677, totalmente para ti. También tengo la línea 2641-2677. Exclusivamente para usted que le gusta el buen ambiente. No, no. Vamos con la siguiente, esta que suena así, suéltala papi. Ahí quizá Don Omarcito.

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Ok, ok. ¿Qué onda? ¿Cómo estamos, mi raza? Gracias por estar con nosotros. Una rica bachatita a esta hora de la noche. Fenomenal. Noche sabrosa. En el primero... jueves primero, ¿verdad? De octubre. Gracias por estar en sintonía con una que manda. Vamos en el vacil. Vacilando, compartiendo con todos ustedes. Hola David, ¿qué tal? Bien, muy bien, Ruso. La mejor de todas.

0: aquí estamos, todo calidad, muchachón, excelente, muy bien. ¿Cómo estamos, David?
1: Zacarías Ferreira.
0: Todo original, ¿verdad? Bueno, estamos transmitiendo en TikTok, ahí estamos, así que andate para ahí también si no querés escuchar. Esta canción de Song My Four. Vamos complaciendo rápido.
1: Perdona si te estoy llamando en este momento, pero me hacía falta.
0: Estamos en el vacil.
1: Aunque sea un instante
0: de la noche de jueves.
1: Disculpa.

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0: Ok, vamos a ir complaciendo entonces. Hola, buenas noches. Quería una canción, dice por acá, Miéntele, de Fran Reyes. Atentamente, Cristina. Ella nos está escuchando acá, dice, en Atlanta, Georgia. Hey, saludos ahí a la gente de Atlanta, Georgia. Excelente, gracias. Vamos complaciéndolo entonces, señora Cristinita. Ahí está su cancioncita. Para que usted vea que aquí nosotros nos andamos con tantos periquiqui.
1: Démosle, pues. Otra vez.

esa propuesta indecente. A ver... Bueno, gracias por estar con nosotros. Estamos complaciendo por ahí, ¿verdad? Una oyente también. Nos siguen todas las redes sociales. Qué bueno, qué bueno. José Rivas dice por acá, ¿cómo estamos, David Madrid? No, pues aquí estamos, mire, don Josecito. Con todo, fíjese. I know what you like. Fíjate, Ruso, que, bueno, me decís que eres Eliezer, pero no, la verdad, no te conozco, Rey. O tal vez te conozca, ¿verdad? La verdad, puede ser que te conozca también. No, pues ya saben, por acá estamos. Gracias a todos ustedes por estar ahí a través de nuestro dial 92.5 FM Stereo y por supuesto a través de las diferentes aplicaciones que podemos estar más cerquitita de ustedes, ¿verdad? Joel Álvarez, hey, qué ondas, bárbaro. Ok. Bien. Ahí estamos. Complaciendo, música de Romeo Santo, propuesta indecente. ¿Y qué te parece si vamos escuchando una de las canciones, al versión así, ¿verdad? Bachata, que no es lo habitual. Pero, sí, estamos hablando de Gloria Trevi, acompañada de Junel Cruz y, bueno, la canción se titula No Querías. ¿Verdad? No querías lastimarme. Pero ya lo conseguiste, ¿va?

0: Bueno, saludos, bienvenidos para los que se vienen conectando a nuestro live.
1: Gloria.
0: ¿Verdad? Gloria. Gloria. Bueno, Gloria, ¿verdad? También tenemos a toda la raza por ahí. Ahí está Jorgito también, ¿verdad? Martínez. Ajá.

0: no quería. Ay, no querías lastimarme. Pero ya lo hiciste.
1: Querías.
0: O sea, no quería lastimarla, ¿verdad? Solamente quería, como dice aquel, matarla. Matarla en vez de lastimarla. Dura, ¿va?
2: Río Roma. Jay Álvarez, el dueño.
0: Bueno, démosle ahí los corazoncitos, pues, que se vea bien bonito la pantallita. Ya tú sabes, ¿va?

0: Noche romántica es cita con el amor, mi estimado, pero eso viene hasta las 8 de la noche. 8 de la noche, papi.
1: Río Roma.
2: Te doy todo.
0: Boxo. Voy a la pausa.
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4: Ok, ya estamos de regreso con ustedes a través del vacil de la noche. Estamos en el vacilón. Por acá estamos compartiendo con todos ustedes música. Música a cargo de Mago de Oz. ¿A quién le gusta música de Mago de Oz? Dígame. Coménteme a... ¿Quiénes de ustedes les gusta escuchar música de Mago de Oz? No, ya estoy ya mucho suspenso, ya metido ya... Sí, mucho, mucho suspenso. Aquí está el árbol. El árbol de la noche triste. A ver, ¿qué onda? Vamos pues, vamos pues. Mago de Oz. Off. Off.

Okay, esa es la participación de Mago de Oz. Okay, gracias. David Madrid, por favor. Los oyentes, ¿verdad? Se confunden por rato, no sé qué les pasa. ¿Qué les pasa? ¿Ah? Vaya, pues, les voy a dar este. ¿Cómo le decía? Pan con leche. Pan con leche. ¡Esta tierra es mía! Hey, ¿cierto? ¿Usted esta tierra es suya o de quién es la tierra? Yo digo que la tierra no tiene dueño. El único dueño aquí es Dios, ¿verdad? El amo y señor. Nadie más. Pero así se titula esta canción, Esta tierra es mía. De Tierra Santa, sí. Bien, ¿qué onda, Jimilo? Chavales, dice. Hey, miren, escuchemos. Darwin Lobos.

papito. Ahí estás escuchando música a cargo de Tierra Santa. ¿A quién le gusta la música de Tierra Santa, pues? Y no se diga Rata Blanca. Y este temazo que lo tenía por ahí en el baúl aguardado, ahorita mismo se las programo.

saludos a Darwin Lobos desde Virginia, ok. Darwin, gracias por estar con nosotros ahí, hombre.

Saludos a la gente de Polorós. Ahí estamos con todos siempre, ¿verdad? Corinto, Morazán, zona helada. Zona fresca, ¿verdad? Corinto, qué bueno ahí la gente de Corinto. Ahí está Carmencita con todo. En Corinto también nos escucha. A la gente de Morazán, saludos. A la gente del Mejucal. San Carlos. Santa Clarita, saludos. A la gente de Pasaquina también. Las Minas de San Sebastián. Las Cañas. Caserío Cabeza de Vaca.

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4: Bueno, vamos con música a cargo de Nietzsche. Salsita.

Bueno, saludos para todos ustedes. Saludamos a la linda gente de Anamoros. Gracias. La gente en Lislique también. Por ahí estamos.

0: Okay. Miren, la gente hermosa que nos está escuchando en Honduras. Ahí está. ¿Cómo se llama este caballero? Caballero. Vamos a ver, por acá tiene el nombre este muchachón. No, la neta, gente hermosa de Honduras. Fíjense que ya salí ya del género rock. Ahorita estamos con salsita, sí, ¿verdad? Salsón. Permitime esta rola. No la tenía por acá en programación. Es la siguiente canción que es así, ¿verdad? Aquí está. Lluvia. ¡No! Sí, cómo no.
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0: Ok, como les comentábamos por ahí, mi estimado. Sí, ya salí del género rock. Si quieres, vamos a ver si tengo tiempo. Sí, creo que sí. Una canción más. Salsita, papi. Salsa.

0: Bueno, vamos a... correctamente, mi estimado Manuelito. ¿Qué onda? Bienvenido, papi. Vamos a cortar el live en ese momento. Luego me vengo conectando nuevamente con ustedes. Ya retornamos con más música, pero eso sí, que voy a ir al corte en el live en TikTok. Y en un momentito me conecto con todos ustedes, ¿ok? Uh-huh.
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Bien, estamos en sintonía de tu programa Cita con el Amor, correspondiente al día jueves, primero de octubre de este año 2026, queriendo compartir con todos ustedes, y bueno, la pasemos muy bonito, ¿verdad?, en esta noche, una noche tranquila, así lo dedicamos hoy, una noche para relajarse. ¿Quieres enviar un saludo en especial? ¿Quieres saludar a esa nena, a ese nene? Lo puedes hacer, ¿verdad? Línea totalmente disponible, 7878-2677. Línea ahí, pues. ¿Quieres enviar tu notita de voz? Estamos con el mayor de los gustos para complacerte. Bienvenidos, bienvenidas. Estamos nuevamente en TikTok ahí, ¿verdad? Para los que nos quieren seguir, démosle, ahí estamos.

DJ Rango. Hey, saludos, Javiercito. DJ Javier. Javiercito, ¿qué onda? ¿Cómo estamos, muñeco? Quedó original aquello, papi. Quedó calidad. Ok, vámonos con más música para usted. Dedícale esa cancioncita a esa personita. Hey.

0: ¿Qué onda ahí con el saludo para la Moisito? Hay amor ahí, hay amor.
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0: Ajá, hay amor ahí, Liche. Vaya saludo para la Moisito,

0: Esa es la idea. Esa es la idea, mi estimado, que usted corte las venas. No, pero vas a quedar huérfanito, vos. Si te cortas las venas, vas a dejar huérfanitas a muchos por ahí. Alexis, ¿cómo está serie Alexis, verdad?
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0: No pasa nada, Alexis, no pasa nada. Todo y cuando
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0: No, pero yo no soy Alexis, ahí está saludando a la Moy. ¿Qué onda, Moy?
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0: Ahí está.
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0: Saludos para la Moisito, dice, ¿verdad? De parte de Liche hasta Los Santos, Colonia Los Santos, Santa Rosa de Lima.
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0: Bien, voy a la pausa. Comerciales.
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0: Hey, comerciales.
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0: Voy a la primer pausa de tu espacio Cita con el Amor. Ya retornamos.
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3: Ok, vamos a ir complaciendo la siguiente canción. Esta me la están solicitando a través de la línea 2641-2677, así que vamos complaciendo con música a cargo de Ana Gabriel. Aquí está, simplemente amigos y nada más.

Ok, por la línea de WhatsApp nos solicitan, me puede complacer con A Quien Tú Decidiste Amar. Ok, esta canción es de Sandoval, me dice, lo escucho en Langebache, Honduras. Ahí está Elder, buena onda, Elder, buena onda, buena onda. La siguiente canción por acá la tengo lista. Aquí está. Aquí está. Ok. Sandoval. Quien tú decidiste amar, va complaciendo. Hasta Honduras, Langevalle.

Ok. Dice un saludo para don David, ¿ah? ¿Cómo es? ¿Cómo es la cuadra? Pues de ya no veo yo. Don David. Bueno, ahí está el saludo entonces, hipotón. Voy con la canción de Alex Sintek y Ana Toroja. Acá está Duele. Duele el amor.

0: gracias a todos ustedes por estar en este preciso momento y en este lugar de cita con el amor. ¿Quieres enviar un saludo en especial a esa persona? Con el mayor de los gustos, por acá estamos nosotros para ayudarle también, ¿verdad? Bien, voy a la pausa. Tengo comerciales por acá, mi gente. Tengo la pausa. Un momentito, retorno contigo. Dame 2 minutos nomás.
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6: Bueno, ya estamos por acá de regreso con ustedes. Estamos en comerciales. Y bueno, salimos. 9 de la noche con 6 minutos. Y vamos con la siguiente. Si mañana ya no estoy, se titula esta canción.
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0: aquí tenemos a Pablo Alborán, Solamente Tú. Este señor estuvo el 29, creo que estuvo acá en El Salvador en su tour. Pablo Alborán.
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0: Bueno, es de 29 de septiembre, ¿verdad? Voy a recalcar ahí. El 29 de septiembre, así es.
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0: el mes pasado.
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0: Buenas noches. Llegamos al final de tu programa romántico, Cita con el Amor. 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
1: Muy buenas noches. Llegamos al final de nuestra transmisión. Esperando tenga una noche reparadora y puedas escucharnos el siguiente día. Agradecemos a Dios, a usted y a nuestros patrocinadores por la oportunidad de contribuir con el desarrollo y progreso de nuestro bello departamento de La Unión. Muy buenas noches.

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0: Bueno, amigos, ¿qué tal? ¿Cómo están? Muy buenos días. Llegamos a las 5 de la mañana con 13 minutos.
1: Esa es la noticia.
0: Bienvenidos a nuestra programación en este viernes. Viernes 2 de octubre. Saludos a la gente de Yucuaiquín. Están en plena celebración en honor a San Francisco. Mire, hay unas costumbres bonitas allá en esa zona. Bueno, queremos saludarles y acompañarles. Gracias por esas tradiciones que no se pierden, esas tradiciones que se mantienen vivas en los diferentes pueblos de nuestro querido El Salvador. Como decía, antes había un programa que se llamaba Pueblos Vivos, ¿verdad? Así de que es por eso pues que en algunos pueblos se mantienen tradiciones, en algunos otros pues ya se perdieron. Aquí estamos saludando a la rica pobre, aquella que...
1: Ratero.
0: No, pues sí, hay que ser sinceros.

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1: Ahí el radio está tocando tu canción. Las 5 de la mañana con 19 minutos. Saludos a usted que está en sintonía de la que manda. Aquellos amigos que ya vienen rumbo a Santa Rosa a vender el quesito. Ese queso es delicioso. Más que todo aquel queso de terrón. 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Terrón por la máquina. Bueno, saludos a usted que viene a vender la crema, la cuajada, el requesón, el suero. Bueno, a las que están preparando ya los chicharroncitos para traerlos a la plaza. Mire, pónganse a la par de una de las vendedoras de tortilla para que de una sola vez una media libre de chicharrones y $1 de tortilla. ¡Fuera, Satanás! Las 5:19.

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Buenos días, llegamos a las 5:34. 5:34 en el viernes. A usted que recién se levanta, ya pues un poco atrasadito, un par de minutos, pero no importa, Tranquilos, hay más tiempo que vida. Saluditos, 5:34.

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1: Las 5:39 minutos, buenos días. 5:39 minutos. Es día viernes 2 de octubre.

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funeral de la señorita Claudia Lorena Benavides Romero, contarles que será este día, saliendo de la sala de velaciones a la 1:00 p.m. para trasladarse a una misa de cuerpo presente en la iglesia católica. Luego sus restos mortales serán trasladados al cementerio general de esta ciudad. 6:06 p.m.

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1: Bien, llegamos a esta hora de la mañana, 6:08. 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

6 de la mañana con 20 minutos, 6 con 20, la hora gracias a Meganet. 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
1: Las 6:31, hombre, gusto saludarles. 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

Muy buenos días, que Dios les bendiga. Yo soy Dennis Thomas, pastor misionero, maestro de la Biblia. Bienvenidos al programa, son 15 minutos de Radio Instituto. Yo enseño temas acerca de la vida y la Biblia, ¿verdad? Entonces la idea es, ¿qué piensa Dios? Son 300 temas. ¿Qué piensa Dios acerca de tal y tal tema? Entonces leemos directamente del texto de la Santa Palabra para saber. Yo les amo, quiero ser bendición a su vida. Entonces avisa a sus amigos, gente, ¿verdad? A familia, para que me escuchen cada mañana, lunes a viernes. Abre su Biblia conmigo, mantenga a la par el cuaderno, papel, lapicero para anotar el tema, libro, capítulo, los versos del texto de la Santa Palabra que voy a mencionar durante el transcurso del estudio. Estamos leyendo directamente de las Sagradas Escrituras, directamente del texto de la Santa Palabra. Cualquier pregunta o si quisiera comunicarse conmigo, envíe su carta a mí. Soy Dennis Thomas, apartado 77 Granada, Nicaragua. Y para los que tienen acceso al internet, envíe su carta, su correo a mí, pastordennisthomas@yahoo.com, pastordennisthomas@yahoo.com. El tema de hoy es el misionero, ¿verdad? El misionero es un enviado, un embajador de la iglesia, quien va de un lugar a otro, de lugar en lugar, ¿verdad? Alrededor del mundo, enseñando la palabra de Dios. La Biblia no usa la palabra misionero, no, pero usa las palabras apóstol, ¿verdad? Traducido, la palabra apóstol es enviado. Y otra palabra es mensajero. Entonces, esos son apóstoles enviados. La razón por usar otra palabra es que hay una diferencia entre los primeros 12 apóstoles, más el apóstol Pablo, quienes tenían dones especiales con respecto a los postreros apóstoles, como yo, ¿verdad? Que seguimos trabajando después de cesar los dones especiales, ¿verdad? En el libro de 1 Corintios capítulo 13, verso 8, la Biblia dice aquí, el amor nunca deja de ser, pero las profecías se acabarán, cesarán las lenguas, dones especiales, y se acabará el conocimiento. Entonces hay diferencia entre ellos y nosotros. Porque ellos fueron testigos de ¿verdad? Andaban con Cristo, testificaron de la resurrección de Cristo en muchos aspectos, ¿verdad? Y para establecer la obra del Señor, para iniciar la obra, arrancar la obra, ellos tenían, ¿verdad? Habilidades como Cristo, ¿verdad? De sanar a los enfermos, levantar de la muerte a los muertos, ¿verdad? Y sanar gente, ¿verdad? Milagros. El misionero es creyente, bautizado, fiel miembro de la iglesia. Entonces, él no trabaja aparte de la iglesia. Él es miembro de la iglesia. Vamos a ver esto. Él es uno quien puede satisfacer los requisitos para un pastor, obispo, anciano o diácono, ¿verdad? Se encuentra esto en 1 Timoteo capítulo 3, ¿verdad? Hay una lista de los requisitos, ¿verdad? Normalmente cuando el Espíritu de Dios llama, aparta a uno para la obra misionera, él está funcionando en una posición de responsabilidad en la iglesia y ha sido probado, hallado fiel en su obra. El misionero es un hombre, ¿verdad? Capaz para predicar el evangelio, autorizado por su iglesia, auspiciador para bautizar a los creyentes y oficiar en la cena del Señor,
guiar la iglesia, ejecutar disciplina cuando hay ofensas, ¿verdad? Entonces, él es como pastor, ¿verdad? En breve, su función es iniciar, formar, inaugurar iglesias de la misma doctrina y práctica de la iglesia de su procedencia. Entonces, nosotros vemos esto en la Santa Palabra. En el libro de Hechos, busca el libro de Hechos, capítulo 11. ¿Verdad? Todos los enviados, ¿verdad?, son misioneros. Cristo, el primero, salió de su lugar, dejó su gloria con el Padre Celestial y vino a la tierra por medio de María, ¿verdad? Y fue, ¿verdad?, concebido dentro de ella para ser ser humano, para hacerse ser humano, hacerse carne, para morir en nuestro lugar, ¿verdad?, en el Calvario, y resucitar el tercer día. Entonces, ¿verdad?, cada enviado, ¿verdad? Pero vamos a ver algo práctico en el libro de Hechos, capítulo 11, versos 22-23. ¿Verdad? Los discípulos, había persecución en esos días, y los discípulos en ese entonces, después de la resurrección de Cristo, fueron esparcidos, ¿verdad?, por la persecución de Saulo, que cuando él fue convertido era Pablo, apóstol Pablo. En el libro de Hechos, capítulo 11, 22 y versos 22-23, dice: llegaron noticias de esas cosas a oídos de la iglesia que estaba en Jerusalén. Enviaron a Bernabé para que fuese hasta Antioquía. Entonces, Bernabé es el enviado. Entonces, él es el apóstol. Y cuando él llegó, vio la gracia de Dios y se regocijó y exhortó a todos a que con corazón firmes permaneciesen en el Señor. ¿Verdad? Entonces, pero él se quedó y después un tiempo, ¿verdad?, buscaba, ¿verdad?, a Pablo, apóstol Pablo, quien era Saulo, fue convertido, ¿verdad? Entonces, él buscaba a él para ayudarle en Antioquía. Y después de un tiempo de funcionar y llenar el papel de pastores, Hechos, capítulo 13, verso 1, a 4. Y había entonces en la iglesia que estaba en Antioquía unos profetas y maestros: Bernabé, Simón, llamado Níger, Lucio de Cirene, Manaén, que había sido criado con el tetrarca Herodes, y Saulo. Mientras, escuche lo que dice, mientras ellos ministraban al Señor y ayunaban, el Espíritu Santo dijo: apartadme a Bernabé y a Saulo, que es Pablo, apóstol Pablo, para la obra a la que los he llamado. Entonces, habiendo ayunado y orado, les impusieron las manos y los despidieron. Por lo tanto, siendo enviado por el Espíritu Santo, ellos descendieron a Seleucia y de ahí navegaron a Chipre. Entonces, nosotros vemos, ellos iniciaron su primer viaje misionero. Entonces, por eso mayormente los misioneros son extranjeros, porque son enviados y salen, ¿verdad?, buscando, ¿verdad?, la voluntad del Señor. Aprenden otros lenguajes y todo esto, ¿verdad? En el libro de Hechos, nosotros vemos que después un tiempo, después de ganar mucha gente para Cristo, después de inaugurar muchas iglesias, en Hechos volvieron a su iglesia auspiciadora, ¿verdad? Volvieron los dos a su iglesia auspiciadora. Hechos, capítulo 14, versos 26 y 28. 20, tres versos. Y dice aquí, en Hechos, capítulo 14, versos 26, 27 y 28, dice: y de allí navegaron a Antioquía, donde habían sido encomendados a la gracia de Dios para la obra que habían acabado. Están reportando,
a su iglesia auspiciadora. ¿Verdad? Hoy en día no tengo que hacer, aunque yo lo hago, ¿verdad? Pero yo puedo enviar un, ¿verdad? un mensaje por el internet, ¿verdad? Estar en, ¿verdad? Y verme la cara de mi pastor, ¿verdad? Y hablarle, ¿verdad? Casi cara a cara. Pero muchas cosas han cambiado en ese sentido, pero ellos fueron enviados directamente de la iglesia. Dice aquí, después de llegar y reunir la iglesia, se pusieron a contarles cuántas cosas había hecho Dios con ellos. Entonces ellos dieron la gloria a Dios, no a ellos mismos, pero que había hecho Dios con ellos y como Dios había abierto a los gentiles la puerta de la fe. Y se quedaron allí por mucho tiempo con los discípulos. Y más adelante ellos salieron de nuevo. E hicieron como 3 viajes misioneros, ¿verdad? Es lo que vemos en la Santa Palabra. En el libro de Lucas, durante el ministerio de Jesucristo, en el libro de Lucas, capítulo 6, verso 13, dice, ¿verdad? Hablando de Cristo y los discípulos de Cristo. Entonces, y cuando se hizo el día, llamó a sus discípulos. ¿Qué es un discípulo? Estudiante. El que sigue a Cristo, sigue a uno. Llamó a los estudiantes o los discípulos. Y de ellos, de entre ellos, escogió a 12. A quienes también llamó apóstoles o enviados o mensajeros o, palabra que nosotros usamos, misioneros. Entonces son gente, ¿verdad? De entre todos los hermanos. Y como en la iglesia de Antioquía no escogió todos los líderes, solamente 2 de los líderes, de entre los líderes. Marcos capítulo 3, ¿verdad? Es la misma situación. Marcos capítulo 3, verso 13, 14, 15, pero contiene más información. Entonces dice, entonces subió al monte y llamó así a los que él quiso. Llamó Jesús a los que él quiso. Y fueron a él. Y constituyó a 12 a quienes nombró apóstoles para que estuvieran con él y para que enviarlos a predicar y tener autoridad para echar fuera los demonios. Mire, el misionero es un escogido por el Espíritu Santo, escogido por Cristo. Es igual. Cristo, Jesucristo, el Espíritu Santo, el Padre Celestial son uno. Entonces, mire, yo soy misionero. Yo soy escogido, aprobado por mi iglesia, ¿verdad? Con la imposición de, que es ordenación, imposición de manos y enviados al mundo para servirles. Yo les amo. Los misioneros no son perfectos, ni ningún creyente es.

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de Edwin Luna y la Tracalosa de Monterrey. Estamos en la 92.5 y su programa Pura Mandas. Para los amigos que nos sintonizan fuera de nuestro país, qué gusto que nos esté acompañando a través de la red de TikTok y también a través de la magia del internet en TuneIn. Bueno, ayer una vez más el equipo de Santa Rosa de Lima volvió a caer y esta vez 2-1 ante el Inca Aruba. Ya sería la tercera derrota de forma consecutiva del equipo de Santa Rosa de Lima, el municipal limeño. ¿Qué onda a ti te dice? Saludos, viejón. Saludos, Loba. Hey, ¿cómo estás vos? ¿Qué te has hecho? Henry Fuentes, saludos, amigo. Dice, buen día. Hola, Henry, ¿cómo estás? ¿Verdad? Están compartiendo nuestra programación ahí a través del TikTok. Bueno, entonces envíennos el quiéreme, ni uno. Ni un quiéreme, por el amor de Dios, corazoncito, pues vaya, me voy a regalar yo corazoncito. Buenos días, entonces, mire, fíjese que a veces uno en la vida mira muchos ejemplos bonitos. Las redes sociales no solamente son para reírse. Si usted lo quiere ver así, para reírse, ríase lo que usted quiera. Mire, si usted hace algo bonito en el internet, es poco aquel que le va a gustar y le va a dar me gusta. Haga una locura y se vuelve viral. Fíjese que anoche estaba yo revisando el ¿cómo se llama? No sé si era TikTok o Facebook. No recuerdo exactamente si cuál de las dos redes estaba utilizando. Pero me gustó una publicación. O sea, está el abuelo, está el hijo, está el nieto y está la mujer. ¿Verdad? Entonces, a veces digo yo, si uno como hijo, ¿a quién conoce primero? ¿A tu padre o a tu mujer? O sea, pongo el ejemplo. ¿Por qué a veces, verdad? ¿Y por qué a veces las mujeres tienen que meterse en lo que no les importa? Porque fíjese que el ejemplo era que la mujer no quería tener al abuelo ahí, o sea, al papá del muchacho, al papá del esposo, al suegro, pues, no lo quería tener. Y todo eso lo estaba viendo el niño.

O sea, la mujer le dice al su marido: mira, por favor, saca al abuelo o a tu papá del cuarto y déjalo durmiendo fuera. O sea, y el hombre le hizo caso a la mujer, sacó a su papá, lo dejó durmiendo en el corredor, a la par de una pila, le sacó ahí un cartón o no sé si fue colchón para que el viejo durmiera fuera, porque ella no lo quería tener en el cuarto. A la hora de la comida, ellos sirven, se sirvieron en una cosita así, un buen plato. Y al pobre señor le dieron en los platos que usted utiliza para picar o qué sé yo. Entonces, y la señora de verdad que no lo quería tener. Para no hacerles largo el cuento, ¿verdad? Porque la historia es bonita. El niño estaba observando todo eso. Y al final, o sea, la mujer no dejó que el señor comiera en el comedor, porque el comedor solo era para él, para ella y para el niño. Entonces viene el niño y al terminar de que estaban comiendo, le dice: mamá, ¿tienes más platos de esos? De los platos de esos plásticos. Y viene y le dice: hijo, ¿y para qué si nosotros tenemos estos platos? No, mamá, no los voy a ocupar ahorita. Los voy a ocupar cuando ustedes estén como mi abuelo. Cuando ustedes estén como mi abuelo, porque así como ustedes están tratando a mi abuelo, yo los voy a tratar a ustedes. O sea, ¿para qué dar esos ejemplos a los niños? Si usted como hijo, su padre vale más que cualquier mujer. Su padre vale más porque usted conoció tata primero antes de conocer mujer. Y si su mujer no está de acuerdo que usted tenga a su tata, ¿cree usted que es buena mujer? Porque usted tampoco va a tratar mal a su suegra, ¿no? Va que no la va a tratar mal. Ni ella va a tratar mal a su nana, pues. O sea, hay que valorar que uno conoce primero a su esposa o a su nana y a su tata que antes de que conozca marido y que conozca mujer. Así es fácil. A los niños no hay que darle ese tipo de ejemplos. Ellos son otra cosa, ellos son otro rollo. Y ahora los niños están más despiertos que antes. Antes a uno le decía que cuando una mujer estaba embarazada y iba a dar a luz, que lo iban a esperar en el piñal. Así nos tuvieron toda la noche nosotros cuando yo estaba pequeño, que iban a ser mi hermana. Ahí nos tuvieron. Y ya cuando vimos el chivo y el cipote, y sale, ¿verdad? ¿Y ustedes qué pasó? ¿No vieron que llegó su hermana? No. No, aquí hemos estado. Así es que éramos tan lelos. Ahora no, ahora es otro rollo. Así es de que los ejemplos, no solo mire TikTok por ver. Vea el ejemplo que le está dejando. Saludos cordiales a ustedes. Son las 7 con 10 y con 20 minutos, 7 con 20 minutos, a través de la que manda 92.5 FM.

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4: Bueno, 7 de la mañana con 29 minutos. 7 de la mañana, 29 minutos a través de la que manda 92.5.
5: Está dolido.
4: Saludos a usted que está con nosotros a esta hora. A los que se van reportando, a los que se están uniendo a nuestra transmisión. Hombre, muchísimas gracias.
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4: Bueno, saluditos, bendiciones.
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4: Estamos en el programa Puras Bandas.
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4: En esta mañana así lluviosa. Cae rico un cafecito, va señora.
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4: con un pedacito de pan. O unas quesadillas. O ya de perdida un pasito con pan. Un pancito con pan.
5: Yo podía.
4: Un pancito con crema, hombre. Y de perdida ahí un poquito de frijoles con queso de terrón. Saludos a Mari ahí en el Boulevard Los Ausoles. En sintonía de la que manda.
5: De la

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2: Y este chunche, ¿qué le pasa? Le cayó mala lluvia. 7:33 minutos. Las 7:33 en la que manda. Mire, fíjese que hasta las computadoras se trastornan con el agua. Estaban acostumbrados a lo seco y ahora que hay agua les da

Es Edwin Luna una vez más, señores. 7:36 minutos. Saludos a la gente allá en Yucuaiquín, están en celebración, en los festejos, gracias. Está en honor a San Francisco de Asís.

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2: Bueno, 14 minutos para las 8 de la mañana, 14 para las 8, a través de la que manda 92.5, estamos en la presentación de su programa Pura Mandas. Y esto se llama A mí me está doliendo. Y alguien puede decir, ¿y a mí qué? No, nada. Eso es lo que dice la banda de Mazatlán, Sinaloa. Si que le duela a usted o me duela a mí, la misma onda es.
3: Que me gustaba tanto.
2: ¡Pa' los zancudos! Antes usaba uno algo natural. Ahora ya no. Ahora ya solo somos spray. ¿Pa' usted? O crema para los zancudos. No, si ahora hasta los zancudos se han actualizado.

Mire, fíjese que ayer, espérate, hombre, ayer estaba viendo de que ya les depositaron a, ¿cómo se llama? Ya les depositaron a todos los empleados del Estado, o sea, todos los que trabajan en oficinas estatales, ¿verdad? No sé si en las alcaldías ya lo hicieron, pero yo les quiero recomendar algo. Hagan cuenta y caso que no les han pagado. Se los aseguro, hagan cuenta y caso que no les han pagado el aguinaldo. ¿Por qué se los digo? Porque se van a comer ese pisto al final del mes. De aquí al 30 de octubre, 31 de octubre, usted no tiene dinero. Así, sencillo. No va a tener nada. Y acuérdese que los gastos fuertes vienen en el mes de diciembre. ¿Verdad? Vienen el mes de diciembre y ya del mes de diciembre usted va a andar garceando. Usted va a andar como que es pescado sin agua o como que es chumba, pues saltando porque no va a tener nada. No gaste ese pisto. Haga cuenta y caso que no le han pagado el aguilucho todavía. Yo sé que es un salario extra que usted va a tener, pero si se lo come, va a comer la que entierra el gato. Así es fácil. Va a comer la que entierra el gato. ¿Verdad? Porque es que yo conozco mi pueblo y me conozco yo también. Por eso les recomiendo, no toque el aguinaldo. Haga cuenta y caso que tiene a cero la cuenta. ¿Por qué? Porque hace poco le pagaron el mes de septiembre, ¿no? Y ya le cayó el aguinaldo, pues haga cuenta que no tiene nada, ¿verdad? Ni se la lleve de masucho que anda la tarjeta ahí panfarroneando, ¡no! Por Dios, hagan caso, decía mi abuela. Hace caso, hijo de tantas. ¿Por qué? Porque le queda noviembre y le queda diciembre. Porque los gastos de ¿cómo se llama? De comprar las cositas para la cena navideña, de comprarle el pantalón o la camisa o el vestido, los zapatos, qué sé yo, a los cipotes. Mire, mide el gasto. Si el cipote tiene bueno los zapatos, cómprele pantalón. Y si el cipote tiene malo o tiene bueno el pantalón, cómprele zapatos. O sea, porque también recuerde que en diciembre se viene enero, que es el mes de los cuadernos y todas esas cosas, de un montón de gastos. O sea, y si usted se gasta el pisto desde ya, ahí va a ver, se la va a ver prieta, decía mi abuela. La vas a ver negra, hermano. Vámonos entonces con más de nuestra programación. Y usted va a estar diciendo, no me chingues la vida. No, yo no se la estoy chingando. Por mí, cómaselo, cómaselo. Después va a andar quitando prestado. Ese es el problema que existe entre todos, entre muchos. ¿Verdad? Muchos, muchos, muchos, muchos. ¿Verdad? No se come el pisto. Yo se lo recomiendo. Porque vampiros hay bastantes. Vampiros, chupasangre, tiene bastantes. Yo conozco a alguien por ahí que tiene ya doble salario. ¿Por qué? Porque ya está fusilado y todavía pues sigue trabajando. Entonces le caen las dos cuestiones ahí. Pero imagínese usted, no le ajusta los dos salarios. Y a veces uno con un salario tiene que remar contra la corriente. Por eso digo, no gaste su pisto ahorita, porque mañana le va a hacer falta. Ahí está, la tracalota. No, es la carnaval, va usted. No, pues es que no me pongo a hablar de eso, ¿no? Vámonos.

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1: Es maravilloso y satisfactorio, queridísimos hermanos, ver a las personas cuando salen de sus dificultades, de sus problemas y de sus enfermedades. Y nosotros, la congregación, nos sentimos satisfechos, alegres, contentos por la labor que estamos haciendo por ustedes. ¿Por qué? Porque tenemos un don. No somos brujos, no somos hechiceros, no somos magos, no somos adivinos. 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

0: Alexander Acha.
1: Gracias, buenas noches.
0: Gracias.
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1: Como todos los días, queridísimos hermanos, aquí por esta prestigiosa emisora, transmitimos lo que es tranquilidad, paz, amor y felicidad a todas las personas. Todos tenemos metas y proyectos en nuestra vida. Pero mi pregunta es, usted que me escucha, ¿qué quiere sembrar? Porque lo que usted vaya a sembrar, lógicamente, va a recoger esos frutos dentro de muy poco tiempo. Y muchas personas recogen odio, tristeza, amargura, pobreza. Mi pregunta a usted, ¿qué quiere sembrar? Que dentro de muy poco, esas cosechas van a dar un fruto. Y esos frutos usted los va a recoger. Entonces siempre, siembre amor, siembre tranquilidad, siembre paz. Siembre usted, queridísimo hermano, una economía fuerte y estable. Pero eso lo tiene que esforzar en el transcurso del tiempo, en el transcurso de la vida. Nada es regalado en esta vida. Nada es gratis. Todo se hace con esfuerzo y con sacrificio. Por eso usted debe de sembrar a partir de ahora. Usted que me está escuchando, queridísimo hermano, recoja dentro muy pocos buenos frutos, buenas cosechas. 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
1: Bien, a esta hora de la mañana en Radio Limeña 92.5 y en Radio Pegajosa 105.3 tenemos con nosotros a las señoritas que forman parte de la campaña Encendamos la Chispa del Buen Trato de Save the Children. Un gusto saludarles, señoritas. Para nosotros es un placer tenerlas acá en la cabina para que nos hablen un poquito acerca de ¿qué es encender la chispa del buen trato? ¿Qué pasó?
2: Bueno, buenos días. Un gusto estar aquí. Mi nombre es Madeline y estoy junto a mis compañeras. Y bueno, nosotros, nuestra campaña, empezamos cuando fuimos a un taller a planificar todo lo que íbamos a hacer en ella.
1: Sí.
2: Ya sea el nombre, las cosas que íbamos a hacer, todos los 16 niños que éramos los shifters.
1: Sí.
2: Y juntos planificamos cuál era el problema que iba a llegar para que nosotros hiciéramos nuestra campaña, que era el maltrato en las familias.
1: Señorita.
3: Hemos participado en diversas reuniones en las que hemos buscado un tema en específico para hablar, algo que es normalizado pero no es correcto. Lo que queremos lograr con esta campaña es lograr un cambio en la familia, que el maltrato ya no sea tan normalizado como antes y que, aunque sea, mejoren un poquito en eso.
1: ¿Y qué se ha tratado en todas estas reuniones que ustedes han tenido como parte de este programa que ha llevado a que este sea encender la chispa del buen trato?
2: Porque pues a veces en varias familias se acostumbra que el maltrato, así se educa a los niños, pues con maltrato. Entonces nosotros tomamos como ese ejemplo el punto de que encendamos la chispa del buen trato para darles a entender a la familia de que no está bien, de que traten mal a sus hijos, ya sea verbalmente o físicamente.
1: Sí. ¿Y usted? Cuéntenos cuál es la experiencia que está teniendo en este programa de encender la chispa del buen trato.
4: Pues mi experiencia ha sido que antes nosotros mirábamos más el maltrato y todo, y ahora con mensajes y en cada participación hemos aprendido a expresarnos mejor y a ver que nosotros también tenemos derechos y no tenemos que maltratar.
1: ¿Cómo se sienten ser parte del programa Chister?
3: Yo me siento muy feliz porque mi voz está siendo escuchada y es lo que estaba normalizado, ya no lo será. Estamos mejorando eso poco a poco.
1: Poco a poco. ¿Nos pueden comentar un poquito sobre ustedes? ¿Sobre ustedes?
5: ¿Se me está
1: viendo? Sí, o sea, ser parte del programa y cómo han traído todas estas ideas para que sean parte de este programa.
2: Bueno, nosotros empezamos como en el taller, empezamos en el grupo juntos a planificar y crear de qué íbamos a tratar sobre la campaña y qué mensajes íbamos a dar, también el nombre como los mensajes, por ejemplo, el amor se demuestra con cariño y sentido, y estuvimos planificando todo eso.
1: De ser parte del buen grupo que llegó y ser ustedes escogitadas para ser parte de este programa. O sea, llegaron varias.
2: Sí.
1: Llegaron varias. Uh-huh. Y solamente han quedado unas cuantas que son ustedes, que son parte de este programa.
2: Pues bueno, creo que sería porque
3: al principio estuvimos en al principio de comenzar esta campaña, fuimos a unas tipo reuniones, nos quedamos un tiempo en un lugar y nos estuvieron hablando sobre ello. Hicimos grupitos, digamos que de 4 o 5, y en esos grupitos eligieron, sino a 2, a una persona que iba a ser como el representante del grupo.
1: Sí. ¿Cómo aprendieron a hacer las campañas sociales? Cuéntenos de esto.
3: A través de talleres.
1: A través de talleres. ¿Qué es CHIF? ¿Qué es CHIF?
2: Es un modelo para hacer campañas sobre la niñez y cosas así.
1: ¿Qué actividades les han gustado a ustedes durante esta campaña? ¿Las actividades?
2: Pues las dinámicas creativas que han hecho para que nosotros podamos aprender mejor a hablar en público, a que no tengamos pena y eso.
1: ¿Cuál es el mensaje principal? ¿A qué público quieren llegar ustedes con esta campaña?
2: a los padres, madres irresponsables de los niños, y los secundarios son los niños, adolescentes, que son los que están en el problema. Entonces nosotros los mensajes queremos que lleguen a sus padres o cuidadores.
3: Hemos llegado a más de 300 familias gracias a esta campaña y nos sentimos muy orgullosos de este logro, ya que, como mencioné, estamos logrando un cambio poco a poco y esperamos que siga así para que el ambiente familiar mejore.
1: ¿El mensaje principal?
3: El mensaje principal.
1: Sí.
3: Nuestro mensaje principal es no normalizar algo, tratarnos con el respeto mutuo.
4: El mensaje principal de nuestra campaña es: el amor se demuestra con cariño y sin gritos.
1: Ok. ¿Cuál es el objetivo? El objetivo ya se dice que es no al maltrato, sí al buen trato y encender la chispa.
4: El objetivo de nuestra campaña es que ya no sea tan normalizado el maltrato, ya que de generación en generación hemos venido viendo que los papás son maltratados, los tratan con golpes, les gritan, y pues queremos que los niños ya no vivan eso, la misma experiencia.
1: ¿Qué actividades o productos o materiales desarrollaron para esta campaña? La lista de las actividades.
2: Hicimos una canción, el baile preparado, uh-huh, y todos los mensajes que se llevaron a cabo en todos los lugares que hicimos la campaña.
1: Los padres, cuando ustedes llegan con este mensaje, y los niños, ¿qué dicen?
2: Pues a veces mencionan sobre lo de que, o sea, han sido maltratados y sí, todo eso, pero ya después de la campaña tal vez puedan empezar a sentir más confianza con sus padres y los padres sean más calmados y que quieran escucharlos.
1: ¿Algún padre de familia les ha dicho a ustedes que les ha gustado la exposición del mensaje de ustedes, que es el no al maltrato?
2: Sí, porque ya ven de otra forma la manera en la que ellos se comportaban antes con los niños. Entonces ahora pueden pensar más en de que no está bien pues maltratar a los niños o con verbal. Ajá, eso.
1: ¿Algo más? Sí, porque acuérdense que antes pues había maltrato. Ahora, debido a las muchas actividades, a las muchas campañas que quizá Calapa Unidos, Save the Children, y son los que han llegado con este mensaje de no tratar mal a los niños.
2: Sí, ahora los padres posiblemente piensan más diferente, ya no querer maltratar a los niños, pero como antes sí se llevaba a cabo bastante de que eran maltratados porque se llevaba una costumbre en las familias anteriormente.
4: Ya lo tenían normalizado.
1: ¿Me decía?
4: Lo tenían bien normalizado el maltrato, entonces ahora ellos nos contaban sus expectativas y pues nos decían que ya cambiaban un poco su punto de vista de cómo deben educar a sus hijos.
1: ¿De qué se trata la campaña? No al maltrato, definitivamente. ¿A qué público, verdad? El público es la familia, pero ¿han llegado ustedes a algunas instituciones, a algunas escuelas a darles este mensaje?
2: Sí, de hecho hemos llegado como a 3 o 4 escuelas a dar nuestros mensajes y a presentarles nuestras campañas.
1: ¿Los niños cómo reciben estos mensajes?
2: Yo siento que los reciben bastante felices y se sienten más confiados para poder hablar con sus padres.
1: ¿Ya no se normaliza el maltrato para ustedes? ¿No tiene que haber maltrato?
2: Sí, ya no tiene que haber ya.
1: Porque hoy un padre, para hacerle un castigo al hijo, tiene que pensarlo una y dos veces, porque las leyes hoy protegen al niño.
4: Es que realmente nosotros estamos hablando de lo mismo, que ahora un papá, en vez de castigarlo físicamente, que primero hable con él y le haga entender que eso que él hizo está mal, entonces no irse de un solo al golpe. Realmente.
3: Además de eso, tenemos juegos para que puedan divertir, para que aprendan.
1: Sí.
3: Y se puedan divertir. Por ejemplo, es tipo un juego de memoria.
1: Sí,
3: ponemos, ponemos cartitas acá, sale una carta y les preguntamos a los niños, ¿qué representa esto para ti? Y si ellos no saben, nosotros mismos les explicamos. Es un juego muy bonito que te hacen sentir seguro, te hacen sentir en un ambiente, te hacen sentir bien y te hacen sentir que te están escuchando.
1: Sí, vaya, ustedes, ¿a qué grado vas tú?
3: Yo voy a séptimo grado.
1: Sí, ¿y tú?
2: Yo voy a octavo grado.
1: ¿Y tú?
4: Yo voy a noveno grado.
1: Vaya, séptimo, octavo y noveno. ¿Han llegado alumnos de bachillerato ustedes con este mensaje?
2: No.
1: No. pero podrían llegar.
5: Sí,
1: pero más que todo es los niños de primero a noveno grado, más que todo. Sí, sí. Sí, es que el problema es que hay padres que no entienden, son padres bastante cerrados, ¿verdad? Pero este mensaje, como digo, va a llegar y yo sé que el padre va a entender que el niño ya no necesita maltrato. Esta campaña va con el mensaje para niños, niñas,
4: adolescentes.
2: Sí, y sí. También para los padres. Para los niños, niñas, adolescentes y junto a los padres también.
1: Tu participación en este programa, en este espacio y en donde ustedes forman parte, porque ya hemos tenido otros niños acá, ¿verdad? Y son niños bastante, que ya andan bien el mensaje, ¿verdad? Y este programa, Encendamos la Chispa, creo que va a encender la chispa de muchos. Esperamos que el maltrato infantil ya no se dé en nuestro país.
2: Sí. Esperamos sí, que no se vea ya en el país, porque nosotros hemos estado en bastantes partes de la Unión Norte dando nuestras charlas de la campaña y los mensajes de que no tienen que ser maltratados los niños.
1: Ok. ¿Dónde podemos ver los mensajes de esta campaña de que ustedes están publicitando en redes sociales? Encendamos la chispa del buen trato. El tema es el buen trato y encender la chispa.
2: Bueno, nuestros mensajes de campaña se pueden ver en las redes sociales, ya sea en Facebook, Instagram, en Instagram están como Save the Children, SB, en Facebook también como Save the Children, lo pueden buscar, sí, y ahí estarán nuestros mensajes de campaña.
1: Qué bueno. ¿De ustedes de qué parte de la Unión Norte son o son de otro sector?
2: Somos de aquí, de Santa Rosa de Lima.
1: Son de aquí, de Santa Rosa de Lima. Ok, que nos alegra que ustedes vengan siempre con este mensaje para todos los niños. Se trata de los niños, se trata de que el niño no sea maltratado y que aquel niño pues que haya sido así, que haya sido tratado de otra manera, ya el padre de familia entienda esto. ¿Qué mensaje le dejan a los niños ustedes?
3: Que tienen que alzar su voz, aunque sientan que nadie los va a escuchar, la tienen que alzar. Porque quizás va a haber alguien que sí va a tomar su opinión en cuenta y los escuchará y los ayudará e intentará sacarlos de esa situación.
1: ¿Tú?
2: Bueno, yo también opino de que los niños tienen que alzar su voz y tener más confianza con sus padres para que les cuenten sus problemas y no piensen que van a ser golpeados o maltratados de alguna forma.
1: Dime.
4: Que los niños alcen su voz y que no tengan miedo a ser escuchados.
1: Sí, sí.
4: Que aprendan a expresarse cuando tienen problemas o necesitan ayuda.
1: Okay. Nos alegra que hayan estado aquí en la radio, ¿verdad? Compartiendo con los demás niños esto de esta campaña, Encendamos la Chispa del Buen Trato. El mensaje final para todos, yo sé que pues ustedes están al 100 con esta campaña, ¿verdad? De el buen trato y encender la chispa.
2: Bueno, como último mensaje nos tenemos como encendamos la chispa del buen trato, porque el amor se demuestra con cariño y sin gritos.
4: Que educar con amor es construir vidas felices.
1: ¿Tú?
3: Que escuchar también es una manera de aprender.
1: Escuchar es una manera de entender. Fíjese que eso no lo había escuchado, mire, primera vez que lo escucho. Les agradezco a los niños del programa Encendamos la Chispa del Buen Trato, a ustedes también como ser parte de este programa de Save the Children, ¿verdad? Esperamos no sea la última vez que nos visite. Y que nos traigan más niños, que nos gusta ver la cabina llena de niños, ¿verdad? Porque sí, nos alegra, ¿verdad? Pues que hayan estado con nosotros esta mañana a través de Radio Limeña, la que manda. Estamos a las 9:41 minutos, hemos tenido en cabina a los niños del programa Encendamos la Chispa del Buen Trato. Vamos a continuar con nuestra programación.
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1: Vamos. Listo. Salud, muchachos. Por esa mujer.

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1: Padre nuestro que estás en los cielos, santificado sea tu nombre, venga tu reino, hágase tu voluntad como en el cielo, así también en la tierra. El pan nuestro de cada día, dánoslo hoy, y perdónanos nuestras deudas como también nosotros perdonamos a nuestros deudores. Y no nos metas en tentación, mas líbranos del mal, porque tuyo es el reino y el poder y la gloria por todos los siglos de los siglos.

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1: Es maravilloso y satisfactorio, queridísimos hermanos, ver a las personas cuando salen de sus dificultades, de sus problemas y de sus enfermedades. Y nosotros, la congregación, nos sentimos satisfechos, alegres, contentos por la labor que estamos haciendo por ustedes. ¿Por qué? Porque tenemos un don. No somos brujos, no somos hechiceros, no somos magos, no somos adivinos. 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
4: Yay. Ya. Dice: ¿cómo explicarle a la conciencia que esto fue mi culpa? ¿Cómo decirle al corazón que tú no volverás?

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1: Como todos los días, queridísimos hermanos, aquí por esta prestigiosa emisora, transmitimos lo que es tranquilidad, paz, amor y felicidad a todas las personas. Todos tenemos metas y proyectos en nuestra vida. Pero mi pregunta es, usted que me escucha, ¿qué quiere sembrar? Porque lo que usted vaya a sembrar, lógicamente va a recoger esos frutos dentro de muy poco tiempo. Y muchas personas recogen odio, tristeza, amargura, pobreza. Mi pregunta a usted, ¿qué quiere sembrar? Que dentro de muy poco, esas cosechas van a dar un fruto. Y esos frutos usted los va a recoger. Entonces siempre, siembre amor, siembre tranquilidad, siembre paz. Siembre usted, queridísimo hermano, una economía fuerte y estable. Pero eso lo tiene que esforzar en el transcurso del tiempo, en el transcurso de la vida. Nada es regalado en esta vida. Nada es gratis. Todo se hace con esfuerzo y con sacrificio. Por eso usted debe de sembrar a partir de ahora. Usted que me está escuchando, queridísimo hermano, recoja dentro muy pocos buenos frutos, buenas cosechas. 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

Ay. Buenas noches a todos. Decidí hoy subir a cantar a estos lugares donde normalmente la gente come y no lo escuchan a uno, pero hay una amiga muy especial que está escuchando esta canción. Amiga, marica, ya.

esto va para todas. Demuéstrale que se va a tener que poner más hijo de puta si te quiere volver a ver llorar. Así que, arriba esas copas, salud. ¡Salud!

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3: Bueno, estamos a esta hora de la tarde, la 1:42 minutos. Es la música de la Sonora Dinamita. A usted que en esta fresca tarde quiere y no quiere aparecer el cachetón. Es la música de Mon Laferte y la Sonora Dinamita.

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2: ¡Aló! 14 minutos para las 2. Es la música de mi banda, El Mexicano. Francisco El Gallo Elizalde. Adiós y buena suerte. Y que te vaya bien. ¡Adiós!

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6: Bien, buenas tardes, las 2 con 9 minutos, las 2 de la tarde con 9 minutos en este día viernes. Estamos en la antesala del fin de semana. Vamos con música de Carin León.

Bien, buenas tardes. Mire, actualizando la nota, esta tarde se dio un accidente de tránsito allá en la capital salvadoreña, en donde el conductor del camión arenero, José Adán Ramos Gómez, de 44 años, era el que conducía este camión y chocó contra un bus de la ruta 202 y otro vehículo sobre el kilómetro 17 y medio de la carretera Panamericana. La excesiva velocidad provocó que invadiera el carril. Además, según el reporte de la policía, no tiene licencia de conducir. Será remitido por los delitos de conducción peligrosa, homicidio culposo, lesiones culposas. Ha sido capturado este señor José Adán Ramos Gómez. Eso es lo que informan, ¿verdad? De que ya fue capturado y hasta el momento pues hay varios fallecidos y al menos 10 lesionados, algunos en estado crítico. Eso es lo que da a conocer, ¿verdad? El reporte de

0: la Policía Nacional Civil y otras páginas que están informando. Pero nosotros nos basamos en las páginas reales, en las páginas oficiales, para no llevarles noticias falsas a usted. Las 2 de la tarde con 20 minutos. 2 de la tarde, 20 minutos en La Que Manda.
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2: Todos en la vida tenemos una historia que contar, pero esta es la verdadera historia, queridísimos hermanos, de José Roberto en Estados Unidos, en Los Ángeles, California. 12 años metido en la drogadicción y en el alcoholismo. José Roberto ya comía de los desechos que dejaban las personas, de las sobras que dejaban las personas. Estuvo recogiendo basura y viviendo de los alimentos que dejaban las personas. Así estuvo, queridísimo hermano, durante mucho tiempo, debido al alcohol, la drogadicción. Pero no solo fue la drogadicción y el alcoholismo que lo tuvo así. Fue un daño que le hicieron, queridísimos hermanos, para que estuviera en las calles, así como lo tenían. Lamentablemente, la mente es perversa. Y la mente de las personas, cuando hay envidia, cuando hay rabia, cuando hay maldad, cuando hay venganza, utilizan brujería, utilizan hechicería para destruir una persona. Y así tenían a José Roberto. Y hay que darle gracias a la familia de José Roberto, de allá de Estados Unidos, su propia hermana que nos mandó la fotografía, el nombre y la fecha de nacimiento, y le hicimos el estudio. Nos tardamos 3 meses en poder recuperar la vida de José Roberto. Pero lo hicimos, lo pudimos lograr, porque todo para nosotros, queridísimos hermanos, es posible. No hay nada imposible. Todo en la vida es posible. Tenemos un don, tenemos una sabiduría, una sapiencia, queridísimos hermanos, para poder ayudar a todas las personas en todos los problemas, dificultades y enfermedades. Todo problema tiene solución y toda enfermedad tiene cura o tiene una sanación. Somos la Congregación Internacional Luz y Vida y los Hermanos que Curan. 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
2: Estamos a esta hora de la tarde, las 2:28. 2:28, es día viernes. Bueno, esta semana ha sido bastante problemática en relación a los accidentes de tránsito, que ya llevan varios fallecidos. Accidentes de vehículos, dejemos los que pues se accidentan en motos, eso es muy aparte, pero ya en lo que es accidentes provocados por camiones, y es que la verdad lamentable, ¿no? Porque imagínense, yo sé que el conductor del vehículo jamás va a querer cometer algo así, nunca, ¿verdad? Pero ¿cuál es el problema? Pienso que es la falta de mantenimiento de los vehículos, así, falta de mantenimiento de los vehículos, no se revisan frenos, ¿verdad? Porque tenemos la sana costumbre todos, porque yo pues igual, no más que nosotros, no digo yo, nosotros, por aquellos que manejamos carros pequeños, ¿verdad? No manejamos carros pesados, pero el carro pesado igual. ¿Qué es lo que tiene que hacer usted? Revisar presión de llantas, revisar líquido de frenos, revisar el aceite, revisar agua, o sea, todo eso es como cuando usted se levanta y no me he tomado la pastilla, no me he tomado esto, o sea, se hace un escaneo, ¿verdad? Si ya tomó la pastilla, si ya se tomó el café, que si ya comió, que si aquí, todo, así es el vehículo. ¿Para qué? Porque así usted va seguro de lo que lleva. Pero aquí tenemos la sana costumbre, como digo, de que solamente nos montamos a los vehículos, los arrancamos y nos vamos, ¿verdad? Ese es el problema. No sabemos, vaya, si usted sabe que en agosto le cambió las fricciones a su vehículo, por lo menos en un mes, vaya que se lo chequeen a ver cómo están los frenos, hombre. Vaya al siguiente mes a ver cómo siguen los frenos, hombre. Nada cuesta. Más vale perder un mediodía en revisar su vehículo a que vaya a tener problemas serios. Más que todo con los camiones. Igual con todo vehículo. Pero, ¿verdad? Un carro pequeño no comete lo que hace un camión. Porque recordemos que lo que pasó antier, sí. Fallecieron dos personas, pero se tuvo problemas como con 14 vehículos, igual esta tarde. Hay varias personas lesionadas, en estado algunas crítico, pero al parecer ya hay varios fallecidos. No digo, no sé cuántos, pero hay varios. Entonces, por eso digo, tal vez el motorista del camión no quiso cometer ese accidente. No quiso arrollar el bus, no quiso pues golpear algunos carros más, pero la falta quizá de mantenimiento de la unidad que él transportaba es la que pues se dio ese accidente. Las 2:32.
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2: El señor Carlos Valladares tenía 3 perros y 7 vacas. Los perros se fueron muriendo uno a uno. Y las 7 vacas, 3 se desaparecieron y las últimas 4 se murieron. El señor Carlos cayó enfermo y abatido de tanto gastar su dinero visitando lugares. Nunca le quitaron el daño o la maldad. Tuvimos que llegar hasta la casa y poder desenterrar el daño o la maldad que le habían hecho en su propio terreno. Ahora está gozando de muy buena salud. Ha recuperado la parte económica lentamente, pero lo más importante es que recuperó su salud. Lamentablemente, queridísimos hermanos, la envidia, la maldad de las personas hacen que una persona, una familia, un hogar, un negocio se destruya por completo. Por eso mi pregunta es, usted no deje para otro día lo que usted puede hacer el día de hoy. 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El dinero, por más que usted luche, no le alcanza, no le rinde y se le desaparece de la noche a la mañana. 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Ha visitado lugares y no lo han podido curar. Siente usted que a todo lo que come le cae mal. 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
3: Bueno, mis amigos, ¿qué tal? ¿Cómo están? Bienvenidos todos y todos a este su programa de Fiesta en el Rancho. Así comenzamos entonces a compartir con ustedes los mejores temas a través de este su programa de Fiesta en el Rancho. Ulises Mengíbar tuvo la tarde libre, ¿eh? Así de que vamos a continuar con este su programa, deseándoles a todos una feliz y placentera tarde. Es la hora del cafecito. Es la hora de del cafecito con semita. O con concha. O margarita. Alemanas. Solo comida sana. Las 15 horas, 6 minutos. Las 3 de la tarde con 6 minutos. Entonces le deseamos lo mejor a usted. El saludo para los cumpleañeros de hoy. Aquí iniciamos con el regalo caro.
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3: El saludo para los amigos ahí en Rancho El Pitayo. En sintonía de la que manda a través de el

0: regalo caro. Bien, muy buenas tardes, buenas tardes, buenas tardes. Iniciamos con las canciones de los Tigres.
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0: Luego se vienen los éxitos de Don Chente.
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0: aquí está la historia de José Pérez León.
1: Las

0: C. Pérez León. Bueno, 3 de la tarde, 12 minutos. Saludos a la gente de Trompina, allá en sintonía de la que manda. Vamos a continuar. El saludo cordial para los que a esta hora, pues, nos van sintonizando en su vehículo, ¿verdad? Muchísimas gracias. A través de la red del internet. Hombre, vamos entonces complaciendo a la señora Chávez. Aquí está el Taur. 3 de la tarde, 13 minutos.
1: ¡Extra!

a Raúl. Pa' mí las deudas de juego son siempre deudas de honor. Te gané lo que más quiero. Ya había otra deuda anterior. Creo que ya estamos a mano. 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Raúl.

0: saludos al chamuco. Sí. Mire que hoy está cumpliendo años el hermano del diablo.
1: Felicito
0: Lucifer,
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0: El hermano de Lucifer.
1: He leído la noticia.
0: Bueno, hoy está cumpliendo años. No sé si usted, Saulito, ¿verdad? Confírmeme a través de un mail. Si es usted el que cumple años o alguno de los chamuquitos. Pero si el hermano del diablo. Y ya está en sintonía el otro diablo también. Así que todos los animales tengo en sintonía. ¡Hey, saludos a mi amigo el chamuco!
1: De tal.
0: Allá estamos, Juaines.
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0: El otro diablo aquí está en el pueblo.
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0: Las 3:17.

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7: Bueno, no sé. Me han pedido esta canción y con mucho gusto la vamos a complacer. Esta canción se llama Pan y Agua. ¿Cómo es la cosa? Pan y miel es el volado. <Y agua. ríe> Bueno, aquí estamos entonces con esta canción a Pan y Agua. ¡Pan y Agua! ¡Pan y Agua! ¡Ahí estamos! ¡Los Tigres del Norte! ¡Ay, no, que no, pistolita!
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7: Aquí está Pan y Miel, Tigre.
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0: Bueno, ahí teníamos a Pan y Miel de los Tigres del Norte. Con la siguiente canción voy a complacer hasta el sector de Mojones a nuestro amigo el mero chamuco. Aquí estamos con el tema La Carta. Bueno, dos temas buenísimos que estamos compartiendo con todos y cada uno de ustedes. Aquí está el tema La Carta de los Tigres, ¿verdad?
1: Esta es la historia.
0: Aquí está el tema La Carta.
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Efectivamente, estaba escrito en el destino que nuestra música siguiera ese camino y llegara hasta ese pueblo. 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

Claro que sí, señora. Con mucho gusto. Octubre 13 del 2012. Los Ángeles, California. 8:59 de la noche. Esto es lo que decía...

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1: Buenas tardes, 3:31. Saludos a los amigos que nos siguen a través de TikTok. Ahí están uniéndose. Denle me gusta a la transmisión. Mire, compa, ahí hay alguien que dice me regala 5 monedas. Ay, hermano, de regalar estoy así, fíjate. Bueno, no tenemos ni para nosotros, hermano. Ahí está ahora don Vicente Fernández. Para todos los que se unen a esta transmisión, saludos.

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Buenas tardes, ahí teníamos a Don Chente, la diosa de la vida. Ya me voy para siempre. Ay, dolor. Un cafecito, por favor. Un cafecito, ahora hasta tomarse un café es caro usted. Sí, hombre, si usted se va a esas cafeterías, ay, sóquela, porque está caro el café. Sí, hombre, le dicen, ¿lo quieren con cremora o sin cremora? ¿O lo quiere de cafetera o lo quiere no sé de qué? Y no te baja de unos 75, 2 dólares. Ay, cómo, está serio este volado. 25 para las 4.

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5: Bueno, aquí solo somos llamarada de Tusa. Fíjese que hoy en horas de la mañana, en el sector de la Marquesa y Pizza Hut, donde han colocado los bendecidos semáforos, los semáforos, ¿verdad?, estaban haciendo pruebas los del Viceministerio de Transporte. Por el momento, le consultaba yo al técnico que estaba con la programación ahí de los mencionados aparatos, y le digo, ¿y esto ya queda funcionando? Me dice, no, quedan solamente como prueba. O sea, ¿y entonces cuándo nos vamos a acostumbrar? El alcalde ha dicho en su red social que durante una semana la población se va a tener que acostumbrar a ver esos volados ya encendidos. Pero alcalde, discúlpeme, pero ¿y entonces, pues, si usted va a San Miguel, no van a, o sea, unos prendidos a favor y otros prendidos en contra? Hombre, echémoslo a andar de un solo, si es que el mal camino se anda temprano. Pues sí, que vamos a estar viendo que esas babosadas están que pispileyen de una sola vez cómo van a quedar, porque si no, ¿cuándo nos vamos a acostumbrar como población a cuando andemos en vehículos, ¿verdad?, acostumbrarse a este aparato, al semáforo, ¿verdad? No, pues claro, si es que la población, aquel que no está acostumbrado, se va a tener que acostumbrar, o se acostumbra, así está el volado. Porque, pues hoy en la mañana yo les reportaba a través de la fanpage de la radio, ¿verdad?, que ya estaban haciendo las pruebas, y la verdad es que la población le da lo mismo. Ellos ni se detienen, ni se apuran cuando miran que aquel volado estaba cambiando de verde a rojo de un solo. Entonces, acostumbrémonos. No sé cuántos segundos van a ser, ¿verdad?, para que trabaje cada semáforo. A esta hora, 3 de la tarde con 43 minutos, 3 con 43 minutos a través de la que manda 92.5. Vamos entonces complaciendo, ¿verdad?, la siguiente canción a cargo de Los Tigres del Norte. Esto se llama, pues el tema se llama El Ataúd. Suena en la que manda.

0: ¡Saludos, Samuelito! Mire, compa, 1, 2, 3, 4, 5, 6, 7, 8, 9, 10, 11, 12, 13 y 14, Samuelito. ¡Hey, saludos a Samuelito ahí en el sector de tienda Yesenia, Don Tacho!
1: ¡Lleva ataúd!
0: ¡Ay, ay, ay, ay, ay, ay, ay! Ahí estamos. Bueno. Hey, vamos entonces con la siguiente canción. Mire, no sé qué se me ha hecho, mamá Claus. Ayúdenme a encontrarla, por favor. Bueno, ya fue habilitado, ya están habilitados los carriles de, ¿cómo se llama? Los carriles de ¿cómo es que le llaman esto? Allá en Los Chorros. Y pues ha dicho, han dicho pues que van a, ¿cómo se llama? Testigo. Que van a aplicarle todo el peso de la ley al ¿cómo se llama? Al causante de este accidente. Yo digo una cosa. La cuestión es que a veces, como digo, en la falta de mantenimiento en las unidades de transporte, en este caso de este transporte pesado, corresponde al propietario de la unidad, ¿verdad? Usted sabe que el motorista, pues él llega en la mañana, con el nombre de Dios arranca su carro, se va, pero también tiene que estar pendiente de decirle al mero cachuchudo, como dice, pues señor, le hace falta mantenimiento al vehículo, hay que ir a checarle frenos, hay que ir a checar llantas, hay que ir a checar lo que sea, porque así usted está consciente de el aparato que anda. Yo sé que el causante fue el motorista del camión, ¿verdad? Donde al parecer hay fallecidos y varios vehículos prácticamente destruidos, ¿verdad? Pero, pues, se le fueron los frenos, ¿verdad? Pero también, como decía alguien en los comentarios, tiene que haber un control para el paso de los vehículos, ¿verdad? De gran calibre. En este caso, los camiones cargados de materiales tienen que llevar la carga correcta, no la carga que no es correcta. Porque si el camión dice 8 toneladas, 8 toneladas de producto tiene que llevar, no va a llevar 15, no va a llevar 10, 12. Tienen que estar controles permanentes en el chequeo de llantas y toda la cuestión. Porque también una llanta puede ser causante de un accidente de tránsito. Las 3:50 minutos, 3:50. Aquí estamos entonces con esta canción. Va usted que sí, mejor un testigo silencioso, porque el bocudo no cabe. Tembloroso. Como decía Kelly, ¿a vos qué? ¿A vos qué? Convertirte en silencioso. Mirá, y si no te interesa, pues deja lo que pase.

0: Amigo silencioso de los Tigres del Norte, hombre, ¿qué se hizo usted? ¿Qué se hizo? Bueno, saludos cordiales, allá va nuestro amigo el Chamuco, ya en su vehículo rumbo a casita, hombre, compa, que llegue con bien, compita. Vamos a continuar con más de este su programa de Fiesta en el Rancho, los éxitos de Don Vicente y los Tigres. Vamos complaciendo a Selvin ahí en el TikTok. Esto se llama Marioneta.
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0: este tema de don Vicente Fernández. Llegamos al cierre del programa Fiesta en el Rancho.
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0: El lunes regresamos con Fiesta en el Rancho.
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0: Esto se llama Fiesta en el Rancho.
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0: Recuerden, a las 5 venimos con el Rugido del Norte.

fíjense que ya me había despedido, pero no había visto que está mi amigo ahí, Mendoza Cali. ¿Cómo estamos, compadre? Saluditos, papá. Solo ha quedado pendiente ahí el parcillo. ¿Qué se le hizo a la 503, compa? No le he visto. Tal vez a las 5, los bellos. Ahí estamos, el buen amigo Mendoza Cali. Arriba El Salvador, dice. Hoy perdemos. Hoy jugamos como nunca y perdemos como siempre.

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buenas tardes, las 4:34, en este día 2 de octubre. Estamos en el 2 de octubre, recuerden que este mes es el mes de que se celebra el Día de la Raza, el Día de Halloween y otros días especiales, el Día de San Francisco.

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1: Bueno, mis amigos, ¿qué tal? Qué gusto compartir ya con ustedes. Este es su programa, El Rugido del Norte. Les presentaremos las mejores canciones, los grandes éxitos de los Tigres del Norte.
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1: Esto se llama...
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1: Tremendo exitazo este.
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1: Como dijo aquel, ya te velé, ya te enterré y te puse flores.
2: Es muy cierto.
1: Saluditos, bendiciones, buenas tardes.
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1: En el rugido.

Bueno, eso se llama ya te velé, ya te enterré y te puse flores. Saludos a usted que está compartiendo nuestra señal. Estamos en el rugido del norte. Saludos a los que se están conectando a través de TikTok. Bueno, aquí estamos, dice. Saludos, dice la negrita. Bueno, muy buenas tardes. A través de la que manda 92.5. Saludos.

0: Mando peticiones. Me han pedido esta canción de Los Tigres. El avión de la muerte. Saludos a Amazona, dice. Amazona Liz Álvarez. Buenas tardes, gracias por escuchar el programa El Rugido del Norte. Las canciones de Los Tigres para usted de 5 a 6 de la tarde. A los que se están uniendo, muchísimas gracias. Por ahí está Luli, a Rudis, Amazona, Adrián. ¿Quién más se está uniendo a esta transmisión? A Bober, a Flor Carvajal, saludos.
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0: Gracias, dice. Bueno, a MCM, a Miguel Hernández, saludos, a Estela. ¿Quién más se está uniendo a esta transmisión? A Güerita Santos, bendiciones. A Reinita, buenas tardes.

Bueno, ahí teníamos el avión de la muerte, las 5:15 minutos. Las 5 de la tarde con 15 minutos, 5:15. Confirmado, 4 personas han fallecido en el accidente de tránsito de esta tarde allá en el sector de Los Chorros, donde un camión pues embistió a algunos vehículos y también a una unidad de transporte colectivo. 4 personas han fallecido y ha sido detenido el conductor de la unidad del transporte. De la unidad, pues, del camión que transportaba arena.

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despide. Carta abierta ya en la pista de Monteca. Qué bonito es el lugar ahí. Ha de estar riquísimo el clima ya en la pista de Monteca. Carta abierta. La señora Chávez me ha pedido el tema del contagio. ¿Y quién más me pidió esta canción? Hasta el Platanar dice, si me vas a dejar, le estamos escuchando allá en el Platanar. ¿Quién me está escuchando? Me puede poner, dice, vaya, póngame el avión de la muerte que ya la sonamos. La rola, si me vas a dejar, de los Tigres, el gatito de mi gatita, dice. Vaya, con mucho gusto, saludos a Mendoza, Cali. ¿Qué onda, compadre? ¿Cómo estamos? Al amigo ahí, Mendoza, Cali. Saludos, Tite, bendiciones. ¿Qué tal, Montiel? ¿Cómo te va? Que le esté pasando bien, hermano. Ya es hora del café. No, es que mire, se ha pegado uno, una acostumbrada al cafecito, que yo les aseguro, cosa seria. Cosa seria el cafecito a esta hora de la tarde, ¿verdad? Saludos. Bueno, entonces vamos con las canciones complaciendo. Aquí está el tema de los Tigres. Si me vas a dejar, vámonos, haz la maleta y pélate el chudo, pélate el ejote. Va, compa, no hace falta el que se va, ni hace, no estorba el que se queda.

Bueno, como decía Kelly, ustedes que piensan que no le van a dar me gusta a la pantalla, vaya pues. Vámonos pues. Quiero ver ahí dándole tac tac a la pantalla, por favor. Vaya pues, como dijo aquel, écheme rositas. ¡Cuál zapato, loco! Eso me llega, darle me gusta a la pantalla.

0: lo menos para hacer el atole ya mandaron.
1: No digas adiós.
0: Ya mandaron maíz, ya mandaron rosas.
1: En costas de la
0: sí, vaya vos, va las pistolitas. Ajá, ¿qué más quieren? Ah, la dona. Como dijo aquel, a Rosa, saludos. Bueno, saludos a mi amigo el Chamuco.
1: También
0: está cumpliendo años, Chamuco. Va, pues démosle me gusta a la pantalla. Aquí no voy a estar de choto yo. No, espérese, calmada, señora, calmada. Aquí le tengo el contagio ya. Cuidado, póngase. Como dijo aquel, póngase aguja. Ah, pues sí, vamos con el contagio, calmado, venado.

entonces, complaciendo hasta Trompina. Esta canción se llama El Mero Mero Contagio. Póngase la mascarilla. Vale, ahí está.

señoras y señores, acabo de recibir un comunicado de última hora en relación al juego que el Balboa le ganó 3-1 al Platense allá en La Unión el pasado mes de septiembre, con la llegada del Toto Gamarra. Hubo alineación indebida, dice la Federación Salvadoreña de Fútbol, y se declara ganador al Platense 3-0, luego de que Balboa había ganado 3-1, pero como hay alineación indebida, le metieron el 3-0 y le suman los puntos al Platense y se los restan al Balboa.

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3: Se ha hecho viral lo del Balboa esta tarde noche. En donde pues modifican el resultado, le quitan el 3-1 y le dejan el marcador 3-0. Le restan los puntos sumados de los 3 puntos que había obtenido con la victoria y le dan los 3 puntos al Platense. 16 minutos para las 6, 16 para las 6. Estamos en el programa El Rugido del Norte. Saludos a Martita. Martita, gracias por escucharnos ahí en la colonia San Antonio. Muchísimas gracias, ¿verdad?, por estar en sintonía. También allá en Trompina, en Mojones, allá en Esparta, en Monteca. Muchísimas gracias, hombre. Mendoza, Cali, ¿qué te pasa, papá? ¿Dónde andas? ¿Dónde andas, Mendoza? ¿Qué se ha hecho? ¿Verdad que sí, hombre? ¿Qué se ha hecho la amiga? No la vemos conectada. Bueno, vamos entonces con el éxito de los Tigres del Norte. Y ahí le vamos con los golpes en el corazón. Vámonos, Chile Verde.

Por acá me dicen, buenas tardes, un saludito a mis hijas Cindy y a Ingrid, de su madre Sugey. El saludo hasta también a Don Tomás, hasta el Pasaje López, y una canción, dice, pueblo querido, ya le suena. También un saludo a mi sobrina que hoy cumple años, se llama Jocelyn, de sus primas Cindy e Ingrid, de su tía Sugey, hasta Puente Las Cadenas, Santa Rosa de Lima. Yo no le prometo mucho, lo que resta del programa tal vez una vez más, un par de veces más. Pero sí, ya más noche, pues mándale otro mensaje al compañero que viene, porque pues todo esto queda limpio, ¿verdad? Para que él reciba limpio, ¿verdad? Limpiamos mensajes. Así de que saludos para la cumpleañera Jocelyn, de sus primas Cindy y Ingrid, también de su tía Sugey. Saludos hasta Pasaje López, también en sintonía.

0: Ahí le vamos con el tema Mi Pueblo Querido. Saludos a aquellos compatriotas que visitan nuestro querido El Salvador. Visitan a su gente
1: lejos, muy lejos,
0: en estos días o también a veces a finales de año.
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0: Bueno, ay, no, que no, pistolita.
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0: Aquí está el tema Mi Pueblo Querido.
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0: pues
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0: sí, vienen, ojalá, hombre. Que disfruten de lo que pues, es el pueblo que usted lo vio nacer. Pero no se crean la gran cosa tampoco. No. Naranjas. Aquí le vamos entonces con el tema Mi Pueblo Querido. Gracias por escuchar Radio Limeña.

Ya solamente faltan 5 minutos para las 6. 5 minutos para las 6 a través de la que manda. Estamos en el programa El Rugido del Norte.

Bueno, ya casi nos vamos, agradeciéndoles a ustedes su sintonía. A este su programa El Rugido del Norte. Primero Dios, si nos lo permite, estamos el lunes con más de este espacio de música ranchera de 5 a 6 de la tarde, El Rugido del Norte. Bendiciones, buenas noches, que descansen. Gracias a Dios porque nos permite compartir con ustedes nuestra programación. Feliz y placentero viernes, lo que resta. ¿Qué está?